0: olvidar de mezclas perfectas. Oye, Andrés, parecía usted un pulpo ahí, hermano, haciéndole a ese tornamesas. Y la gente aquí estaba en TikTok, dele, gusta, me gusta. Tap, tap, tap. Se dice, no, eso tocaría. Ok, tap, tap. Bueno, llegamos a nuestro final. Esto es De Vuelta al Pasado. 24 de julio, ya prácticamente dentro de 8 días, Andrés, estaríamos entonces a 31 de julio, a punto de irnos entonces, Dios mediante, al parque principal para ver los juegos pirotécnicos, comer tortica, estar pendientes de toda la programación.
1: Esos son los precumpleaños de Rivera.
0: De Rivera, sí señor. Y el primero de agosto, pues vamos a estar en la gran caminata, digámoslo así, por los diferentes calles de nuestro municipio de Rivera en los cumpleaños de Rivera primero de agosto. Y se vienen muchas celebraciones, se vienen las fiestas de Rivera, también fiestas de Campo Alegre, de Yaguará, de Gigante. Bueno, la gente para el puente, eso es para el puente del 10 y qué, Andrés, del 17.
1: 17.
0: 17. Y bueno, no hay más puente, ¿no? Mucha gente quería que el... Que el puente que colocó el presidente que fuera en septiembre, ¿no?
1: Eso también.
0: Que hubiera sido en septiembre, pero no, es baila. Ese día no hay más puentes, septiembre hasta octubre. La gente dice, bueno, vamos de puente, pero no hay más puentes. Puente bastante concurrido, diferentes partes de nuestro municipio, como es, van a estar en ¿dónde? En Azafrán, en Restaurante La Avenida. Las diferentes reinas van a estar allá, sí, ¿no?
1: En Postres Anitas también, en la institución educativa Misael Pastrana Borrero.
0: Ah, ok.
1: También van a ir allá al el hogar de paso José Mayosca también. Y muchas partes van a visitar esas niñas, van a estar también en las termales Tierra de Promisión. Bueno, va a estar buenísimo.
0: No, buenísimo, va a estar bien chévere, va
1: a
0: estar concurrido.
1: El viernes 14. Viernes 14, rectifíqueme, sean amables, si no estoy mal, viernes.
0: Sí, correcto, viernes 14.
1: Viernes 14 va a estar Arely Senao.
0: ¿El viernes?
1: Sí, el viernes 14, ¿y Arely Senao?
0: Ok, ¿y el merengue?
1: El sábado merengue va a estar el duro del merengue, que es Sergio Vargas.
0: Uf, buenísimo.
1: ¿Desde dónde? República Dominicana.
0: La gente Sergio linda, Vargas. República Dominicana, casi.
1: Y el domingo va a estar los rayos, yo no sé quién era, los rayos de México.
0: Los rayos de México, ok, sí.
1: Y el lunes va a estar la orquesta Luna Roja.
0: Ah, caramba.
1: Ah, carambita.
0: Por ¿y ahí usted? Ya,
1: ¿yo?
0: Sí.
1: Durmiendo.
0: El mejor parche, dijo Andrés.
1: Sí, vamos bueno a ver si nos gozamos las fiestas.
0: Andrés ya se compró el videoproyector, dijo, aquí pongo mi videoproyector en mi habitación y pantalla de 200 pulgadas, eso, ahí ver películas con toda
1: ya,
0: la familia.
1: Ya quisiera, eso fue Carlos Mario. Que
2: ¿y para la fiesta nadie, ninguna de salsa, nada?
0: ¿Cómo? No.
2: ¿De salsa no? No, ninguna, salsa ninguna, no, no, no, nada.
0: El próximo año, el próximo año. Para según entiendo.
1: El próximo entiendo, año, sí.
0: Próximo año. Entonces, señora. Javier. Ok, listo. Oiga, saludos especiales para todas las personas que estuvieron pegaditas en TikTok. Un abrazo fuerte para Javier, claro que sí. Muchas gracias, mi hermano. Bueno, por acá está Karen. Bueno, Karen, dijo Karen, soy yo. Javier, muchas gracias. Gracias por estar bien pegaditos a nuestra página de TikTok. Y pueden vernos también dentro de 8 días en @ De Vuelta al Pasado. Lo mejor de la música, 70, 80, 90 y 2000. Nos despedimos. Les deseamos una feliz noche y feliz fin de semana. Dios los bendiga. Siga siendo felices. Carlos Manuel les dice, se despide. Chao, chao. Nelson, Andrés y...
3: Chao. Karen Smith.
1: Chao.
0: Karen Smith.
1: Desde el Guadalupe al mundo, dice.
0: Oh, Karen Smith. Oh, Karen, muchas gracias por habernos saludado el día de hoy.
1: Bueno,
0: gracias.
1: Que la pasen bueno ese fin de semana y nos veremos
0: el próximo viernes. Chao, pescados.
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1: Son las 4:03.
2: Paz a vosotros. Les mostró las manos y el costado, y los discípulos se llenaron de alegría.

Padre me envía, también os envío yo. Y dicho esto, exhaló sobre ellos y les dijo: recibid el Espíritu Santo. Gracias, Señor, por el don de la paz. Gracias por tu perdón. Gracias por darnos a María como madre. Gracias porque pones tu alabanza en nuestros labios. Gracias porque consuelas al triste y estás cerca de los atribulados. Gracias porque tu misericordia

Señor, después de haberte alabado, queremos entrar a tu lugar santísimo. Queremos contemplar tu rostro, Señor, habitar en tu presencia. Purifícanos, Señor, límpianos, renuévanos.

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sentado sobre nuestra tierra, Señor Jesucristo. 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
1: Son las 8:15.

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0: que ya está levantada y trabajando. Buenos días. La gente del comercio, la gente que va en el transporte público.
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0: Muy, pero muy buenos días para la gente que está en Campo Alegre, en Palermo, en la ciudad de Neiva. Los que están a través de la virtualidad, muy, pero muy buenos días. Soy Andrés Vidarte, acompañándolos en esta buena mañana, en ese sábado, sábado alegre. Sábado recochón. Desde ya pueden interactuar conmigo, 317-537-2766. Más adelante vamos a tener reinas aquí en los estudios de tu Radio Vibra. Va a estar la niña del centro poblado Río Frío.
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0: También de la vereda Lisboa.
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0: Y también de la casa Atrapasueños del ICBF acá en el municipio de Rivera.
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0: Saludando a doña Marta Cuellar, muy pero muy buenos días.
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0: ¿Dónde están ubicados? Ahí en la calle cuarta número 536 en el centro. Saludando a doña Nelly Guzmán, a doña Marta, a todas sus clientas que madrugaron hoy. Ahí están sintonizadas con Vibra. Llega Karol G, Marco Antonio Solís.
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0: Coleccionando heridas. Buena mañana, 8:27.

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8:42 de la mañana en este sábado. Para los que apenas se están levantando, buenos días, buenos días. Oiga, hoy es una nueva oportunidad para sonreír, agradecer y seguir construyendo los sueños que llevas en el corazón. No permitas que los obstáculos apaguen tu entusiasmo. Cada paso que das, por pequeño que parezca, te acerca a tus metas. Que este sábado esté lleno de esperanza, buenas noticias, momentos en familia y la fuerza necesaria para afrontar cada reto con fe y optimismo. ¡Buenos días, buenos días, buenos días! Vamos al aire en esta buena mañana, eso es sábado, sábado, en tu radio Vibra. Gracias a todas las personas por estar ahí en sintonía con nosotros. Podemos interactuar desde ya 317-537-2766. Estamos originando desde el municipio de Rivera, municipio verde de Colombia. Andrés Vidarte acompañándonos en esta mañana. Bueno, preparados porque ya en instantes vamos a tener a la niña representante del centro poblado Río Frío. Ella es Antonella Vargas Pacheco. Así que vamos con más música. Llega Shakira, Anuel AA. Me gustas en esta mañana que madrugues.

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0: Esa es la vibra positiva. Saludando al hombre Adrián, que ya está súper conectado desde Campo Alegre. Dice, me encanta madrugar con vibra. Buena programación. También para Sofía desde la ciudad de Neiva. Y saludándola en esa buena mañana. Buenos días, Sofía. Para el hombre Gabriel, dice por acá, escuchándolos desde Palermo. A Catalina, escuchándonos a través de la virtualidad desde Santa Fe, Bogotá. Dice por acá, desde Bogotá, ciudad capital. Me encanta esa emisora y la escucho a través de la virtualidad. Para el hombre Oscar, dice por acá, escuchando a los parceros desde... Dice por acá, desde el centro de Neiva, desde el comercio. Oiga, recuerda, los grandes logros comienzan con la decisión de no rendirse. Cree en ti, trabaja con pasión y deja que tus acciones hablen por tus sueños. Que Dios te bendiga tu camino, ilumine tus decisiones y llene tu hogar de salud, amor y prosperidad para esta buena mañana. Disfruta este hermoso día, este sábado. Y haz que cada instante cuente.
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0: Hoy en instantes vamos a tener a la niña representante del centro poblado Río Frío. Ya están los estudios Antonella Vargas Pacheco. Ya en instantes va a estar con nosotros aquí en los micrófonos. Vamos a conversar un rato con ella y pasarlo bien chévere en esa buena mañana de sábado. Oiga, vamos a escuchar ese grupo argentino, se llama Vius. ¿Enamorarse para qué? ¿Para que uno se enamora en esa buena mañana? Así que vamos con Vibra 8:57.
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0: seguimos en esa buena mañana de sábado en tu Radio Vibra, 9 y 12 minutos, 25 de julio del 2026. Como lo prometido es deuda, aquí tenemos a la niña candidata del Centro Poblado Río Frío al certamen popular en el municipio de Rivera. Hola, buenos días, reina, ¿cómo estás?
1: Bien.
0: Bien, bien. Cuéntanos tu nombre y cuántos años tienes.
1: Yo me llamo Antonella Vargas Pacheco, tengo 8 años.
0: Listo. ¿A qué institución educativa perteneces y en qué grado estás estudiando?
1: Estudio en Casita Mágica y estoy en grado tercero.
0: Grado tercero. ¿Cómo te describes tú en 3 palabras? ¿Cómo eres tú?
1: Respetuosa.
0: Sí.
1: Amorosa.
0: Sí.
1: Y amable.
0: Amable. ¿Cuáles son tus hobbies o qué te gusta hacer en tus tiempos libres?
1: A mí me gusta en mis tiempos libres dibujar.
0: Dibujar. ¿Qué tal eres para el dibujo? ¿Súper bien? ¿Sí? ¿Y qué, sí. ¿Qué tanto dibujas? ¿Qué te gusta dibujar?
1: Me gusta dibujar dibujos como unas caritas.
0: Caritas. Sí. Ah, bueno, qué chévere. ¿Cuál es tu materia favorita en el colegio?
1: Informática y música.
0: Informática y música. ¿Y cuál no te gusta?
1: Matemáticas.
0: Matemáticas. Bueno, ¿qué significa para ti representar al Centro Poblado Río Frío? ¿Cómo te has sentido?
1: Me siento muy feliz.
0: Feliz de representar a Río Frío, ¿cierto?
1: Sí.
0: Listo, perfecto. Vamos con la siguiente pregunta. ¿Cuál fue la primera persona que te felicitó cuando supo esa noticia que ibas a ser la reina del Centro Poblado Río Frío?
1: Mi tía Claudia.
0: Su tía Claudia. Bueno, ¿qué es lo que más te emociona de participar en ese reinado?
1: Me emociona es el baile.
0: El baile, te encanta el baile. ¿Cómo te has preparado para este certamen?
1: Con mucho esfuerzo.
0: Con mucho esfuerzo. ¿Y qué tal el sanjuanero?
1: Bien.
0: ¿Difícil, fácil?
1: Difícil.
0: Difícil, pero ya lo tienes.
1: Sí, ya lo tengo.
0: Bueno, bien, ya estás súper preparada. Bueno, ¿qué, ¿cómo te has preparado para este certamen? ¿Cómo ha sido tu preparación? ¿Quién ha sido tu, la persona que ha estado ahí en tu preparación?
1: Mi mamá.
0: ¿Tu mamá? ¿Y la otra persona, el profesor? ¿Tienes algún profesor de baile? O...
1: Sí.
0: ¿Cómo se llama el profesor?
1: Mi profesor se llama Oscar.
0: ¿Oscar? Listo, perfecto. ¿Qué ha sido lo más divertido de esa experiencia? ¿Qué te has gozado hasta el momento?
1: El desfile.
0: ¿El desfile? Te vas a gozar el desfile, ¿no? Perfecto. ¿Qué es lo que más disfruta en todo ese proceso? ¿Los ensayos, las pasarelas, las entrevistas o compartir con los demás, con las demás niñas?
1: Compartir con las demás niñas.
0: Eso, perfecto. ¿Porque has aprendido bastante con las demás?
1: Sí.
0: Bueno, qué chévere que sean unidas. ¿Cómo te preparaste para este certamen y qué ha sido lo más difícil hasta ahora?
1: Hasta ahora me ha sido lo más difícil ensayar.
0: ¿Ensayar? Pero no, yo sé que tú eres muy pilas y la coges rapidísimo, ¿cierto?
1: Sí.
0: Bueno, perfecto. ¿Qué es lo que más te gusta de vivir ahí en el Centro Poblado Río Frío?
1: Me gusta vivir en Río Frío porque ya está la familia, aparte de mi papá.
0: Está la familia de tu papá. Si invitaras a alguien a conocer Río Frío, ¿qué lugares o actividades le mostrarías allá de Río Frío?
1: Le mostraría la iglesia y la cancha que es muy grandota.
0: La cancha que es muy grande. ¿Qué hace especial a toda la gente del Centro Poblado Río Frío?
1: Le hace especial.
0: Sí. Son unidos. ¿Qué más son de allá las personas
1: son
0: de...?
1: Tranquilos.
0: Tranquilos, todos tranquilos allá. ¿Cuál es la tradición más bonita que tiene Río Frío?
1: La mojiganga.
0: ¿La mojiganga? Uy, qué
1: porque
0: chévere.
1: Porque tiene espuma.
0: Sí, tiene espuma. Uy, te divierte harto la espuma también.
1: Sí.
0: Bueno, vamos con preguntas de la familia. ¿Quién te está acompañando y apoyando en esta experiencia?
1: Mi mamá.
0: ¿Tu mamá todo el tiempo está acompañándote?
1: Sí.
0: Y toda la familia también, porque ahí lo está viendo a través de las redes sociales, ¿no? Ahí te están viendo en esa entrevista. ¿Qué mensaje le envías a todas las personas de Río Frío que hoy hacen fuerza por ti?
1: Le enviaría que muchas gracias y que me sigan apoyando.
0: Sí, ¿y quién más te apoya allá en Río Frío? ¿El presidente? ¿Quién? ¿La junta?
1: El presidente, la junta.
0: Todos se están apoyando.
1: Sí,
0: uy,
1: señor.
0: Uy, qué chévere. ¿Quién ha sido tu mayor apoyo para llegar a ese momento? ¿Quién ha sido tu apoyo y que te dice siempre vamos para adelante?
1: Mi mamá.
0: Tu mamá. Si hoy pudieras agradecer a alguien por estar aquí contigo, ¿a quién sería y qué le dirías? ¿A quién quieres agradecer?
1: A Dios.
0: A Dios primeramente. ¿Y a quién más?
1: A mi mamá y a mi profesor Oscar.
0: ¿A tu profesor Oscar y a tu familia también o no?
1: Sí.
0: Bueno,
1: que siempre me están acompañando en el corazón.
0: Eso, ellos siempre te acompañan ahí en esta bella experiencia. Bueno, ¿quién ha sido tu mayor apoyo para llegar aquí hasta ese momento? ¿Quién ha sido su apoyo? Que diga, bueno, vamos para adelante, yo quiero... ¿Tu papá también te apoya harto?
1: Mucho.
0: ¿Mucho te apoya tu papá? ¿Y tus abuelos también? Eso, te llaman, te dicen, bueno, sigue para adelante, qué rico. ¿Quién es la persona que siempre te dice, tú puedes?
1: Mi mamá.
0: ¿Tu mamá? Ella es la que te dice siempre, tú puedes. Bueno, vamos con unas preguntas rápidas y contéstame lo que se te venga en mente, ¿listo? ¿Tu color favorito?
1: El azul y el morado.
0: El azul y el morado. ¿Tu comida favorita?
1: Los frijoles.
0: Uy, qué rico. A mí también me encantan los frijoles. ¿Solos o acompañaditos con chicharrón o...?
1: Con cerdo.
0: ¡Ah, qué rico! Bueno. Eres de los míos. ¿Tu cantante o canción favorita?
1: Shakira.
0: Shakira. ¿Una comida huilense?
1: Los tamales.
0: Los tamales. ¿Un lugar de Rivera que recomiendes visitar?
1: Los miradores.
0: Los miradores, qué chévere. ¿Qué quieres ser cuando seas grande? ¿Qué quieres ser cuando ya termines de estudiar? ¿Qué quieres ser a futuro?
1: Quiero hacer tres cosas.
0: ¿Cuáles?
1: Policía, doctora de perros.
0: Ajá.
1: Y modelo.
0: Doctora de perros, veterinaria, quieres ser. Uy, sí. Qué chévere. Bueno, vamos, vestido de sanjuanero o vestido de gala. ¿Cuál te gusta más?
1: Vestido de sanjuanero.
0: De sanjuanero. ¿Sonrisa o baile?
1: Sonrisa.
0: Sonrisa. Sonríes más que bailas. Eso, perfecto. ¿Una palabra que represente a toda tu familia?
1: El respetuoso.
0: Que todos son respetuosos y unidos, ¿cierto? Sí. Todos son unidos. Bueno, ¿por qué crees que serías una excelente reina infantil 2026?
1: Porque...
0: ¿Estás segura de ti? ¿Estás... bien preparada, ¿qué
1: yo
0: más?
1: Estoy bien preparada.
0: Sí, estás bien preparada para ser reina.
1: Sí.
0: ¿Qué valores quieres representar durante este reinado?
1: Responsabilidad.
0: Ajá.
1: Amorosidad.
0: Sí.
1: Y responsable.
0: Eso, ser muy responsable. Si pudieras enviarle un mensaje a todas las niñas que sueñan con participar en un certamen como este, ¿qué le dirías?
1: Que no tengan miedo.
0: Que no tengan miedo de...
1: Que eso no es feo, esto es bonito.
0: Es una experiencia muy bonita, ¿cierto? ¿Cómo te ha ido en esa experiencia?
1: Súper bien.
0: Súper bien. Estás pero feliz de representar al Centro Poblado, ¿cierto?
1: Sí, señor.
0: Listo, perfecto. Por acá... ¿quién es la persona que siempre... cuando te despiertas, está en ese corre-corre contigo y cuando finaliza te dice, bueno, ya es hora de dormir?
1: Mi mamá.
0: Tu mamá es la que siempre ha estado ahí pendiente, listo. Vamos a invitar a todos los habitantes de Rivera para que te apoyen a este gran certamen y que disfruten de nuestras tradiciones.
1: Invito a la gente de Río Frío y a la gente de Rivera que vengan a acompañarme, que se sigan apoyando todas las niñas.
0: ¿Cuándo es el desfile? El próximo viernes tienes ya el desfile, ¿cierto? ¿Es a las 8 de la mañana el desfile?
1: Sí, señor.
0: El jueves tienen imposición de bandas también, llega la banda para que sean oficialmente participantes y arranquen esa experiencia bonita. Antonella, imagina que en ese momento ya eres la reina popular infantil 2026... y te vas a dirigir a toda Rivera. ¿Cuál sería ese mensaje que le darías a todos los niños y a todas las personas que creyeron en ti y también a tu familia? ¿Qué mensaje tiene para ellos?
1: Que muchísimas gracias a todos.
0: Ajá.
1: Por este hermoso sentarme.
0: Sí.
1: Y que me sigan acompañando.
0: Y que te sigan apoyando siempre, ¿cierto?
1: Sí, señor.
0: Listo. ¿Estás preparadísima entonces para ser una espectacular reina y llevar la corona para Río Frío, ¿cierto?
1: Sí, señor.
0: Listo, perfecto. Esa es la actitud. Antonella Vargas Pacheco, muchísimas gracias por estar aquí acompañándonos en tu Radio Vibra. ¿A quién quieres saludar? Envía un mensaje a toda tu familia. ¿A quién quieres saludar a través de los 98.8 FM? En esta entrevista así flash, para que conozcan un poco de Antonella, sepan quién es Antonella Vargas Pacheco, y envíale un mensaje entonces. ¿A quién quieres saludar en esta mañana? Allá mirando.
1: A mi familia.
0: A toda tu familia. ¿A quién? ¿Cómo se llama tu abuelo?
1: Dionisio.
0: ¿Tu abuela?
1: Ángela.
0: ¿Tienes hermanos?
1: Dos.
0: ¿Dos? ¿Cómo se llaman? Envíale saludos.
1: Juan y John David.
0: Y listo. ¿A quién más quieres enviarle el saludo? ¿A tu papá? ¿Cómo se llama tu papá?
1: Faibel Andrés Vargas Pinto.
0: Listo. ¿Y tu mamá, que te está acompañando?
1: Diana Paola Pacheco.
0: ¿Qué quieres decirle a tu mamá que está ahí enfrente? ¿Qué quieres decirle?
1: Que muchas gracias porque siempre me está acompañando.
0: ¿Sí? ¿Y que la quieres mucho?
1: Sí.
0: ¿Sí la quiere muchísimo?
1: Muchísimo.
0: Ah, bueno, qué chévere. Bueno, muchísimas gracias por acompañarnos aquí en esta entrevista así bien chévere, bien animada contigo. Te deseamos muchos éxitos en este certamen popular de Niña 2026 y que disfrutes esta hermosa experiencia y dejes en alto el nombre de tu centro poblado Río Frío, ¿vale?
1: Vale.
0: Bueno, entonces envía un saludo. ¿A quién quieres entonces ya de último saludar? ¿A tus amigas, a las otras niñas? Envíales un mensaje.
1: A mis amigas.
0: ¿Sí? ¿Y quiénes son tus amigas?
1: Valerie, Martina, sí. Y Ailén.
0: Ailén también, bueno. Un saludo para ellas. Esta es la entrevista. Son reinas en esta buena mañana. Antonella Vargas Pacheco nos estuvo acompañando aquí desde los estudios de tu Radio Vibra. Yo sé que tienes preparación. Ahorita tienes algo preparado a las 10 de la mañana. ¿Qué tienes?
1: Tengo ensayo del sanjuanero.
0: Ensayo del sanjuanero. ¿Y tu parejo? ¿Ya sabes quién es tu parejo? ¿Cómo se llama tu parejo?
1: Matius.
0: Matius. ¿Y qué tal te vas con Matius?
1: Bien.
0: ¿Bien? ¿Y el profesor? Sí. ¿Es chévere? ¿Un poquito exigente? ¿Cómo es el profe?
1: Chévere.
0: Es chévere, bueno, listo, perfecto. Muchas gracias, Antonella, entonces, por estar aquí. A la mamita, muchas gracias también por estar apoyando a esta reina hermosísima a cumplir ese sueño, esa experiencia. Y seguimos con toda la programación. Esto es tu Radio Vibra 98.8 FM, bajo la gerencia de Jairo Bobadilla Carvajal, nuestro director JJ Bobadilla y quien les habla, Andrés Vidarte.
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0: Ahí seguimos en ese sábado, sabadito alegre, 25 de julio 2026. Oye, apenas se están levantando, buenos días.
1: Toda mi gente.
0: Tarde, pero ya se están ahí levantando con la buena actitud, la buena vibra. Oiga, por ahí saludando al hombre Nicolás desde la ciudad de Neiva, dice por acá conectadísimos parceros. Quiero que me saluden, ahí lo estamos saludando desde Neiva, Nicolás. Para Génesis desde Campo Alegre, hola Génesis, buenos días, ¿cómo estás? Para el hombre Daniel, dice por acá escuchando a los parceros desde Palermo. Oiga, quiero escuchar una canción de Bele, Lejos de mí, claro, con mucho gusto, parce. 317-537-2766. Ese es el Vibra WhatsApp para que esté en sintonía con nosotros. Programe esa salsita que quiere escuchar en esa buena mañana, ese pod o ese rod que quiere escuchar. Para Isa también desde Neiva, saludando a la Isa. Para el hombre Álvaro también desde el Caguán. Para Judith desde el Triunfo, dice por acá conectadísima. Para Marcos desde Neiva. Desde el Limonar, vamos con más música, Lejos de ti. 18 de la mañana en Vibra.

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0: Seguimos en esa buena mañana aquí desde tu Radio Vibra. Nos siguen acompañando estas reinas en diferentes certámenes. Por acá ya tenemos otra invitada de la vereda Lisboa. Muy buenos días, representante Niña Lisboa. Buenos días.
1: Muy buenos días.
0: ¿Cómo estás? ¿Tu nombre completo y cuántos años tienes?
1: Mi nombre es Hailey Samara Páez Camacho y tengo 9 años.
0: Tienes 9 años, perfecto. ¿A qué institución educativa estás perteneciendo y qué grado estudias?
1: Estoy estudiando en la sede Margarita Rivera.
0: Sí.
1: Y curso el grado 4.
0: ¿Cómo te describes en 3 palabras?
1: Amorosa, sí. Amable y respetuosa.
0: ¿Cuáles son tus hobbies o qué te gusta hacer en tus tiempos libres?
1: Yo soy de una academia de danzas y me gusta mucho bailar y también me gusta dibujar.
0: Dibujar. ¿Cuál es tu materia favorita?
1: Artística.
0: Artística. ¿Y cuál no te gusta?
1: Matemática.
0: ¿A quién no le... nadie le gusta las matemáticas? ¿Qué significa para ti representar la vereda Lisboa?
1: Es una experiencia muy linda y también es un orgullo.
0: Sí.
1: Ser niña Lisboa.
0: Ser niña Lisboa. Por acá también saludando a toda la gente que está súper conectada ya a través de la virtualidad y estamos a través de tu Radio Vibra, a través del Facebook. Bueno, ¿qué sentiste cuando te eligieron como candidata?
1: Me sentí muy feliz, muy orgullosa de representar mi vereda.
0: Eso, qué rico. ¿Qué es lo que más te emociona de participar en ese reinado?
1: Vivir la experiencia. Y también, también estar acompañada de toda la vereda y también de nuestro presidente.
0: Bueno, qué chévere. ¿Cómo te has preparado para este certamen?
1: Estoy ensayando día tras día.
0: Sí.
1: Y me ha ido muy bien.
0: ¿Qué ha sido lo más divertido de esta experiencia?
1: Es vivir la experiencia de participar en un reinado.
0: ¿Qué es lo que más te gusta de vivir en la vereda de Lisboa?
1: Que en las tardes hay loras y se acuestan en las palmas de cera.
0: Van a descansar allá en las palmas de cera. Uh-huh. Si invitaras a alguien a conocer tu vereda, ¿qué lugares o actividades le mostrarías? ¿Qué actividades hacen allá?
1: Especialmente no se ha dado a conocer, pero... O sea, no tenemos.
0: Han tenido el San Pedrito por ahí, estuvimos hablando, sí, el San Pedrito.
1: ¿Ah, sí? También celebramos la Navidad.
0: Sí, amor y amistad, amor por ahí estábamos hablando, en micrófonos. Son muy unidos allá en la vereda, ¿cierto?
1: Sí, señor.
0: ¿Qué hace especial a la gente de tu vereda?
1: Que son muy... Son agricultores, sí. y tienen muchas granjas.
0: Eso. ¿Cuál es la tradición que es más bonita que tiene la vereda? ¿Cuál es la tradición?
1: El San Pedrito.
0: El San Pedrito. Vamos con preguntas de familia. ¿Quién te está apoyando siempre y acompañando en esta bonita experiencia?
1: Mi familia, especialmente a mi mamá y mi papá.
0: Y tu papá. ¿Cómo se llama tu mamá?
1: Janet Camacho.
0: ¿Y tu papá?
1: John Jairo Páez.
0: ¿Qué mensaje le enviarías a todas las personas de Lisboa que hoy hacen fuerza por ti?
1: Que me sigan apoyando y me apoyen mucho en este reinado.
0: ¿Qué ha sido tu mayor apoyo para llegar hasta este momento? ¿Quién ha sido tu mayor apoyo?
1: Mi mamá y el profesor que me ensaya.
0: El profesor que te está ensayando. ¿Cómo se llama el profesor?
1: Oscar Lozada.
0: Oscar Lozada. ¿Qué ha sido... Bueno, si hoy pudieras agradecer a alguien aquí por estar contigo, ¿a quién sería y qué le dirías?
1: Al presidente.
0: Al presidente. ¿Cómo se llama el presidente?
1: Ariel.
0: ¿Y a quién más le darías las gracias por estar aquí?
1: A mi mamá.
0: ¿A tu mamá? Sí. Y Dios.
1: Y Dios también.
0: Eso, a Dios. Hay que siempre estar con Dios porque es lo más importante. Uno siempre cuando se levanta dar agradecimientos a Dios y cuando se va a acostar también darle las gracias por el día que ha pasado. A pesar de todos los inconvenientes que tengan ustedes, como personas hay que agradecer a Dios. ¿Listo?
1: Sí, señor.
0: ¿Quién es la persona que siempre te dice tú puedes?
1: Mi familia.
0: Ajá. ¿Cuál será la parte del certamen que más disfrutarías? ¿El desfile, las entrevistas, el baile o compartir con las demás participantes?
1: El desfile, también la elección y coronación.
0: Elección y coronación. Vamos con unas preguntas rápidas. ¿Tu color favorito?
1: El morado.
0: ¿Tu comida favorita?
1: Todo tipo de pasta.
0: ¿Tu cantante favorito?
1: Karol G.
0: ¿Tu animal favorito?
1: Los gatitos.
0: ¿Qué quieres ser cuando seas grande?
1: Ingeniera civil.
0: ¿Vestido de sanjuanero o vestido de gala?
1: Vestido de sanjuanero.
0: ¿Sonrisa o baile?
1: Las dos.
0: Las dos, te encanta. ¿Una palabra que represente a tu familia?
1: Amorosa y unida.
0: Amorosa y unida. ¿Por qué crees que serías una excelente reina infantil 2026? ¿Porque has ensayado?
1: Porque he ensayado mucho y también... porque he dado todo mi apoyo para poder ser niña popular.
0: Eso, perfecto. ¿Qué valores quieres representar durante este reinado?
1: La humildad, el amor y el apoyo.
0: Y el apoyo. Si pudieras enviarle un mensaje a todas las niñas que sueñan con participar en un certamen como este, ¿qué les dirías?
1: Que no se dejen llevar del miedo, que es una experiencia muy linda.
0: Sí. ¿Qué ha sido esa experiencia para ti? ¿Cómo ha sido esa experiencia?
1: Ha sido una experiencia muy linda participar y también ver a las otras participantes bailar es un orgullo y también para mí es un orgullo representar a mi vereda.
0: Eso. ¿El profe qué tal es el profe?
1: Muy bien.
0: ¿Muy bien? ¿Sí te has llevado bien con el profe?
1: Sí.
0: ¿Es exigente, es amable? ¿Cómo es el profe?
1: Amable.
0: Amable, qué chévere. Hayley, imagina que en este momento ya eres la nueva reina infantil 2026 y te vas a dirigir a todo Rivera. ¿Cuál sería el mensaje que dejarías a todas esas personas que creyeron en ti y también a tu familia?
1: Que muchas gracias por apoyarme en ese reinado, que también es una experiencia muy linda bailar el sanjuanero.
0: ¿Quién está acompañándote aquí en esta entrevista?
1: El presidente y mi mamá.
0: Y tu mamá están ahí siempre apoyándote. ¿Cómo van con esos ensayos? ¿Es difícil el sanjuanero o es fácil?
1: Fácil.
0: ¿Fácil?
1: Sí, señor.
0: ¿Cómo te ha ido? Súper bien. ¿Tu sí. parejo cómo se llama?
1: Diego.
0: ¿Diego?
1: No.
0: No, bueno, el apellido no, se nos escapó. Bueno, gracias también al presidente de la Junta de la Vereda Lisboa que se está aquí acompañándonos, a don Ariel Antonio García. Gracias por tener esa representante. A ti, Hayley Samara Páez Camacho, muchas, pero muchas gracias por acompañarnos y vivir esa poquita experiencia que tuvimos contigo aquí en los micrófonos de tu Radio Vibra. Te deseamos muchos éxitos en este certamen y que disfrutes esta hermosa experiencia porque es única y que dejes en alto el nombre de la vereda Lisboa. ¿A quién quieres saludar? Aprovecha en este momento que estamos aquí a través de redes sociales en vivo y en directo de tu Radio Vibra.
1: Quiero saludar a toda mi familia y a la gente que me está apoyando en ese reinado.
0: Bueno, ¿tienes hermanos?
1: Sí, señor.
0: ¿Cómo se llaman?
1: Angie Catalina.
0: Sí.
1: Talena María. Kevin Daniel. Uh-huh. Dana Victoria.
0: Uy, tienes hartos hermanos. Bueno, qué chévere. Gracias. ¿A quién quiere más darle saludos? Aprovechar este espacio que conocieron un poco de ti, Hayley Samara, como representante de la vereda Lisboa.
1: A toda mi familia y a la gente que me apoya.
0: Eso, a la gente que te apoya. Muchísimas gracias por estar aquí con nosotros. Por acá puedes volver cuando quieras compartir más experiencias, cómo fue tu reinado, si ganas, si pierdes. Hay que seguir motivando a los niños y niñas del municipio de Rivera, ¿no? Démosle una motivación para ellos para que participen el próximo año, que se animen. démosle una motivación. ¿Qué les dirías?
1: Que no se dejen llevar del miedo y que participen.
0: Eso, que participen. Muchísimas gracias a toda la gente que está ahí conectada, que está a través de los 98.8 FM. Muchas, pero muchísimas gracias bajo la gerencia de Jairo Bobadilla Carvajal, nuestro director JJ Bobadilla y quien les habla Andrés Vidarte. Seguimos con toda esa programación en esa buena mañana. Démosle un saludo ahí finalizando a toda la gente que está en sintonía.
1: Chao.
0: Eso, chao. Seguimos, esa es la programación de Tu Radio Vibra.
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0: seguimos con más protagonistas en esta buena mañana. 11 y 28 minutos, ya casi llega Clásicos para recordar. Y por acá tenemos otra participante y representante de la Casa Trapasueños del ICBF en este certamen de reinas en esta buena mañana. Buenos días, ¿cómo está,
1: buenos
0: reina?
1: Buenos días, Andrés.
0: ¿Cómo es su nombre?
1: Mi nombre es María Ángel Peralta Cuellar y es un honor representar a la Casa Trapasueños y ICBF.
0: Eso. ¿Cuántos años tienes?
1: 10 años.
0: 10 años. ¿A qué institución educativa perteneces? ¿Dónde estás estudiando?
1: En la sede Francisco de Jesús Garzón.
0: ¿Qué grado estudias?
1: 5.º, primaria.
0: ¿Cómo te sientes al representar la Casa Trapasueños en este importante certamen?
1: Súper emocionada y comprometida.
0: Eso, perfecto. ¿Qué fue lo primero que pensaste cuando te dijeron que serías esta representante de esta importante institución?
1: Me sentí súper emocionada y yo dije que lo primero... Que dije que con compromiso, mucho entusiasmo, lo iba a lograr.
0: Perfecto. ¿Qué significa para ti participar en este certamen municipal de Rivera por primera vez?
1: Entusiasmada y muy emocionada y alegre.
0: ¿Qué te gusta hacer en tus tiempos libres? ¿Cuál es tu hobby?
1: Cantar, leer y dibujar.
0: ¿Cuál es la materia favorita que te gusta?
1: Inglés.
0: ¿Y la que no te gusta?
1: Matemáticas.
0: En todas no les gusta matemáticas. Bueno, ¿qué es lo que más te ha gustado de la Casa Trapasueños y qué has aprendido allí?
1: La huerta y a ser muy generosa.
0: A ser muy generosa. Y compañerista, ¿cierto?
1: Sí, señor.
0: Con todos los otros niños, ¿cierto?
1: Sí, señor.
0: ¿Cómo te has preparado para este certamen y quiénes te han acompañado durante todo ese proceso?
1: Con alegría, ajá, compromiso y mucho entusiasmo.
0: ¿Y quiénes te acompañan? ¿Quién está aquí al lado tuyo?
1: Mi profesora Nelcy.
0: La profesora, ella es la coordinadora, sí, de la Casa Trapasueños. ¿Quién es la persona que siempre te dice tú puedes?
1: Mi familia.
0: ¿Tu familia? ¿Y tu mamá?
1: También.
0: También. ¿Cuál es el sueño más grande que tienes hasta este momento?
1: Ser cantante.
0: Ser cantante. Si pudieras... describir a Rivera en 3 palabras, ¿cuáles serían?
1: Cultural, sí, hermosa y acogedora.
0: ¿Qué es lo que más te gusta de vivir acá en el municipio de Rivera? Las termales, ¿qué más te gusta de Rivera?
1: El parque.
0: Y toda la gastronomía que tiene, ¿cierto, Rivera?
1: Sí, señor.
0: ¿Qué es lo que más le gusta de todas esas tradiciones huilenses que están acá en el municipio de Rivera? ¿Cuáles son las tradiciones aquí? ¿Qué estás bailando en ese momento?
1: Sanjuanero huilense.
0: ¿Te gusta? ¿Te encanta?
1: Sí, señor.
0: Eso. ¿Qué ha sido?

0: ¿Tu mayor inspiración para participar en este certamen?
1: La directora Nelcy.
0: La directora Nelcy, qué chévere. ¿Y tu mamá también, cierto?
1: Sí, señor. Toda mi familia.
0: Toda la familia. ¿Qué mensaje le enviarías a los niños y niñas que sueñan con representar algún día alguna institución o a su municipio?
1: Que lo hagan con mucha alegría, sí, con mucho compromiso y con alegría y entusiasmo.
0: Bueno, ¿qué quieres ser cuando seas grande? ¿Qué profesión te gustaría tener?
1: Cantante.
0: Cantante cuando seas grande, qué chévere. ¿Qué significa para ti llevar con orgullo el nombre de la Casa Atrapasueños del ICBF? Alegría, ¿qué más sientes?
1: Compromiso.
0: Compromiso.
1: Entusiasmo.
0: Eso. Perfecto, estás súper preparadísima. ¿Quiénes te están acompañando y apoyando en toda esa experiencia? ¿Quiénes son?
1: Mi familia, mi mamá y la directora Nelcy.
0: Eso, la directora. ¿Qué le dirías a toda la gente de Rivera para que te apoye como candidata en ese certamen? ¿Qué le dirías a todas las personas para que crean en ti y te apoyen?
1: Que me apoyen y que vivan esta experiencia.
0: Eso, perfecto. ¿Hay alguna persona en especial a que quieras agradecer por estar siempre ahí contigo?
1: Mi familia, mi hermana, mi mamá y mi directora Nelcy.
0: Eso. Si fueras reina por un día, ¿qué actividad harías con los niños y niñas de Rivera?
1: Jugar y divertirme mucho con ellos.
0: ¡Ey, qué chévere! ¿Qué le dirías a los niños que sienten miedo de participar en estos certámenes?
1: Que no tengan miedo y es gozárselo y disfrutarlo muchísimo.
0: Uy, qué chévere. Bueno, vamos con unas preguntas rápidas y responde lo primero que se te venga a la mente. ¿Tu color favorito?
1: Rosado.
0: ¿Tu comida favorita?
1: La pizza.
0: ¿Tu cantante favorita?
1: Selena Quintanilla.
0: ¿Tu animal favorito?
1: Los hamsters.
0: Los hamsters. ¿Una comida huilense?
1: El asado huilense.
0: ¿Un lugar de Rivera que recomendarías visitar?
1: El Mirador del Vino.
0: El Mirador del Vino. ¿Una palabra que represente a toda tu familia?
1: Muy respetuosa.
0: Muy respetuosa. ¿A quién quieres enviarle un saludo muy especial que hoy te está viendo en ese momento?
1: A mi familia.
0: A tu familia, sí, sí. Y a todos sus compañeros. Mieros. Allá. A toda la gente de Atrapasueños. Dile, estamos triunfando. Bueno, invita a todos los habitantes entonces para que se peguen la rodadita acá al municipio de Rivera.
1: Los invito a que se peguen la rodadita y que lo disfruten mucho estas fiestas.
0: Eso. Un mensaje súper importante a todas las familias que se están viendo y escuchando en ese momento a través de los 98.8 FM. ¿Qué mensaje quieres darle a todos ellos?
1: Que acompañen a las niñas en este certamen y que vayan a los diferentes eventos con respeto, alegría y mucho entusiasmo.
0: ¡Wow! ¡Qué buen mensaje! María Ángel, muchísimas gracias por estar aquí con nosotros, por compartir ese momento, esa experiencia. ¿Quién es María Ángel Peralta Cuellar? ¿Quién es María Ángel Peralta Cuellar? ¿Cómo te describes? ¿Eres una niña qué?
1: Una niña muy alegre.
0: Sí.
1: Muy amable y muy comprometida en todo.
0: Muy comprometida en todo, perfecto. ¿A quién quieres saludar en esa buena mañana en esa entrevista?
1: A mi mamá.
0: Sí, ¿cómo se llama tu mami?
1: Fanny.
0: ¿Fanny qué?
1: Cuellar.
0: Eso. ¿A quién más quieren saludar?
1: A toda mi familia
0: y a la directora, que la directora. Tienes aquí. La tienes aquí enfrente. ¿Tienes hermanos?
1: Sí, señor.
0: ¿Cómo se llaman?
1: Mi hermana, ajá, Camila Andrea Peralta, y sí, mi hermano Cristian Santiago.
0: Eso, Cristian Santiago, salúdalos en ese momento que yo creo que se están viendo o te van a ver en esta entrevista. Muchísimas gracias. Vamos por aquí a compartir un momento con la directora Nelcy Pérez. Muy buenos días. Es primera vez que sacan niña a representar la Casa Atrapasueños, ¿cierto?
2: Sí, señor. Muy buenos días, don Andrés, para toda la comunidad, para todos los niños, niñas, adolescentes del municipio de Rivera. De verdad que muchísimas gracias por el espacio, por este momento.
0: Bueno, ¿cómo se ha sentido en esa experiencia? ¿Cómo ha sido el acompañamiento con esta representante?
2: Bueno, aquí con nuestra representante yo creo que nos estamos gozando al máximo esta experiencia tan bonita. A María Ángel siempre le he expresado que lo disfrute al máximo. Ella yo sé que lo está disfrutando muchísimo y yo también me lo estoy disfrutando demasiado. Si es la primera vez que Casa Trapasueños pues participa en el certamen acá huilense, infantil huilense. Y no, don Andrés, felices. Desde el Instituto Colombiano de Bienestar Familiar, a través de la Casa Trapasueños, de verdad que estamos muy, muy felices, muy contentos de poder apoyar los niños, de poder apoyar sus sueños, y es lo que estamos haciendo con María Ángel.
0: Bueno, muchísimas gracias. ¿A quién quieres saludar en esta buena mañana?
2: En esta buena mañana, acá, a mi representante hermosa, María Ángel, a su hermana, que ha estado ahí, mejor dicho, es incondicional. Mi esposo también me acompaña hoy por acá, pero además a todas las niñas, niños, adolescentes, a las familias, a toda la comunidad del territorio, don Andrés, a todos un saludo muy especial.
0: ¿Qué ha sido la Casa Trapasueños para acá, para el municipio de Rivera?
2: Bueno, yo me siento muy orgullosa de Casa Trapasueños. Sé que Casa Trapasueños significa muchísimo, significa un espacio seguro para las niñas, para los niños, para las familias, para nuestros abuelos también. Es un lugar seguro donde les brindamos protección, amor, cariño, donde los escuchamos. Sé que significa muchísimo aquí para el territorio ya.
0: Importante, ¿no? Que participen, que estén pendientes, que... ¿Ya están todos los cupos o todavía faltan algunos cupos?
2: Sí, gracias a Dios ya la casa se ha visibilizado, digo, ya en estos momentos un 100% en el territorio, no solamente en el territorio, sino además en el departamento del Huila. Constante nos llegan familias allí a preguntarnos por cupos, sin embargo, siempre tenemos una lista de espera. Entonces, no, seguir invitándolos para que todos nuestros participantes de Casa Trapasueños, que son 240 participantes, niñas, niños y adolescentes, y sus familias, que continúen allí participando de todas las experiencias hermosas que brindamos desde Casa Trapasueños.
0: Bueno, muchísimas gracias, coordinadora y directora, por también sacar su tiempo. Yo sé que los compromisos son bastante arduos todos los días, y gracias por estar aquí con esta hermosa representante que es María Ángel. También muchísimas gracias, felicitamos por representar con orgullo a la Casa Trapasueños del ICBF y te deseamos muchos éxitos en este certamen municipal de Rivera, y que disfrutes esta hermosa experiencia y que sigas siendo un ejemplo de alegría, talento y amor por nuestras tradiciones, y muchos éxitos.
1: Gracias. Muchas gracias.
2: Muchas gracias, don Andrés, y María Ángel está representando a todas estas niñas, niños y adolescentes en decirles a ellos que sí es posible cumplir sus sueños, y aquí nosotros estamos apoyándola.
0: Bueno, María Ángel, coordinadora, ¿cuándo va a ser la imposición de bandas y cuándo va a ser el desfile de María Ángel?
1: La exposición de banda es el primero.
0: El primero de agosto. ¿Y el desfile?
1: El 2 de agosto.
0: Domingo 2 de agosto van a estar.
2: Sí, sí, ahí queremos invitarlos a todos, ¿cierto, María Ángel?
1: Sí, señora.
2: Para que todos nos acompañen. El primero es el próximo viernes a las 7 de la noche en el hotel, en el restaurante campestre Azafrán, para que nos acompañen. Este va a ser un espacio y un momento muy especial para María Ángel. Por supuesto que para la Casa Trapasueños, el Instituto Colombiano de Bienestar Familiar. Y ya el domingo 2 de agosto, que nos acompañen a las 8 de la mañana en ese desfile hermoso, a las 3 de la tarde en nuestra muestra folclórica, que de hecho les adelantamos un poquito, pero no vamos a la sorpresa, decirles que estamos organizando algo muy hermoso para toda la comunidad, para poder mostrar todo lo que hacemos desde Casa Trapasueños, y que María Ángel está, mejor dicho, súper comprometida.
0: Bueno, muchísimas gracias, coordinadora, muchísimas gracias, reina, que mejor dicho, éxitos, y hay que representar y, mejor dicho, tener en claro, si ganas o si pierdes, hay que seguir avanzando y seguir cosechando, porque yo sé que si de pronto no puede ser en esta, de pronto puedes representar al municipio de Rivera más adelante. ¿Cuántos años es que tienes?
1: 10 años.
0: 10 años, no, el próximo año también puedes intentarlo, porque es hasta los 11 años.
2: Sí. No, don Andrés, ahí María Ángel, a su corta edad, es una niña tan pilosa, tan inteligente, que ella ya tiene claridad que aquí ya estamos viviendo, mejor dicho, lo máximo.
0: Ese sueño.
2: Ese sueño, sí, ya eso lo tenemos claro, ¿cierto, María Ángel? Que estamos viviendo y estamos disfrutando al máximo los ensayos, todo, mejor dicho. Lo estamos disfrutando desde ya y que no pasa nada porque ya hemos hecho un gran, hemos dado un gran paso ya.
0: Y haciendo un gran trabajo.
2: Sí, entonces lo importante es ese compromiso y ese amor con el que María Ángel y la familia y Casa Trapasueños estamos acá con ella apoyándola. Entonces,
0: eso es lo importante y darle ese mensaje a todas las niñas, porque hay muchas niñas que las preparan solo para ganar y no las preparan de pronto que no queden como reinas y se van a sentir súper tristes, se van a sentir, mejor dicho, que todo se cerró ahí ese capítulo. ¿Tú qué le dirías a todas esas niñas?
1: Que no se pusieran tristes, que es solo para gozárselo y disfrutarlo muchísimo.
0: Eso, sí. Qué bien, importante. Muchísimas gracias, coordinadora Nelcy, María Ángel, muchísimas gracias por estar aquí en los estudios de Tu Radio Vibra, bajo la dirección de nuestro gerente Jairo Bobadilla Carvajal, nuestro director JJ Bobadilla y quien les habla Andrés Vidarte en esta buena mañana. ¿A quién, alguien que se le haya escapado que quiera saludar a todos los profes de allá de la Casa Trapasueños?
2: Claro, a todo el equipo de talento humano, por supuesto a la directora, a la doctora Ana Milena, a los coordinadores allá de la regional Huila y CBF, un saludo también muy especial para todos allá en sede nacional que han estado muy súper pendientes, mejor dicho, de todo este proceso, han estado apoyándonos desde la distancia, pero ahí han estado, entonces un saludo especial para Janet Ruiz, para Angelita Sosa, para Fabián Bolaños, bueno, para la directora, para todos.
0: Para todos allá en el ICBF, ¿no? Que han estado haciendo fuerza también desde la distancia, pero ahí están. Vamos con más programación, esta es Tu Radio Vibra en esta buena mañana de sábado.
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0: Son las 12:07.
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1: Parce, venga, yo le digo una cosa, hermano. Esto es un vallenato.
2: Adiós.

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